0: 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Un cordial saludo a todos nuestros queridos oyentes. 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
1: 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Como siempre, nuestra programación empezará con las noticias de la jornada y continuará con los siguientes espacios: las primicias de Anatolia y el tema del día, un punto de inflexión histórico en el sector energético. El gas y el petróleo de esquisto entran en escena. Soy Gamze.
0: Soy Özdan Balcı y nuestro operador de control es Gökhan Polat.

0: ¿Qué tal? Saludos. Comenzamos nuestra emisión con los algunos titulares del día. Turquía e Irak dialogan sobre seguridad y cooperación económica en Ankara.
1: La prensa griega afirma que no se puede ignorar el gran poder de Turquía.
0: España abre la puerta a dar la nacionalidad a miles de nacidos en el Sahara Occidental.
1: Israel sopesa planes para construir 1.670 nuevas viviendas en asentamientos ilegales en Cisjordania.
0: Y los detalles. Turquía e Irak dialogan sobre seguridad y cooperación económica en Ankara. El jefe de la Organización Nacional de Inteligencia de Turquía, İbrahim Kalın, se reunió en Ankara con el presidente del Consejo de Representantes de Irak, Ayybat al-Albasu, para abordar la situación regional e internacional, según informaron fuentes de seguridad. La reunión se centró en medidas para fortalecer la cooperación entre Turquía e Irak, especialmente en materia de seguridad y en resolver los asuntos pendientes, añadieron las fuentes. Durante el encuentro se abordaron los mecanismos de cooperación destinados a respaldar la seguridad y la estabilidad regionales que sirvan a los intereses comunes de ambos países. En la reunión también se abordaron asuntos vinculados a proyectos como la rehabilitación de la infraestructura hídrica en Irak, iniciativas agrícolas, reconstrucción, urbanización, e infraestructura, así como el proyecto de la Ruta del Desarrollo, y se hizo hincapié en las acciones a emprender para profundizar la cooperación estratégica y económica entre ambas naciones. Asimismo, se trataron cuestiones relativas al proceso de desarme y consolidación del control estatal sobre las armas llevado a cabo en Irak. Al-Albusi, por su parte, reiteró su respaldo al proceso de la Turquía libre de terrorismo que continúa en el país, manifestando que el éxito de este proceso generará consecuencias trascendentales para toda la región.
1: El columnista griego Yanis Marinos subrayó que los datos militares, económicos y geopolíticos con los que cuenta Turquía presentan un panorama imposible de ignorar. Marinos destacó en el periódico griego Tobin Ma que Turquía se ha convertido en un aporte.

0: potencia regional gracias a su potencial y a sus movimientos estratégicos. En el artículo se afirma que la capacidad de Turquía no puede ser desestimada por ningún país de la región. Asimismo, Marinos dedicó un amplio espacio a las capacidades militares de Turquía. Se señaló que las Fuerzas Armadas turcas cuentan con el segundo ejército más numeroso de la OTAN, solo por detrás de los Estados Unidos. Del mismo modo, se hizo hincapié en el despegue experimentado por la industria de defensa turca en los últimos años. Se informa de que el sector que alcanzó una cifra de exportaciones de 10.000 millones de dólares el año pasado ha registrado un crecimiento colosal tras triplicar sus ventas al exterior en los últimos 5 años. En el texto también se detalló el intenso flujo diplomático que Turquía mantiene con sus vecinos y los países de la región. Se indicó que el nuevo gobierno de Siria constituye un aliado clave. Se subrayó que, mientras se mantiene la alianza tradicional con Qatar, el acercamiento logrado con Arabia Saudita y los Emiratos Árabes Unidos se ha traducido en inversiones directas para la economía. Finalmente, se registró que los acuerdos suscritos con Irak y la administración de Erbil han consolidado un corredor de tránsito crítico para el transporte del petróleo regional.
1: Trump afirma que Estados Unidos no ataca a Irán en toda su extensión debido a las elecciones de mitad de mandato. El presidente estadounidense Donald Trump dijo que Washington no está atacando a Irán con toda su fuerza, en parte debido a las elecciones de mitad de mandato del 3 de noviembre, y predijo que la guerra podría terminar después de los comicios o incluso antes. En una entrevista, Trump mencionó las próximas elecciones al ser preguntado sobre los llamados a que Estados Unidos intensifique sus ataques militares contra Irán. Añadió que el conflicto podría haber terminado para cuando los estadounidenses voten en las elecciones de mitad de mandato.
0: Israel sopesa planes para construir 1.670 nuevas viviendas en asentamientos ilegales en Cisjordania. Las autoridades israelíes están considerando planes para construir 1.670 nuevas viviendas en asentamientos ilegales en la Cisjordania ocupada, según informó la Comisión Palestina de Resistencia al Muro y los Asentamientos. La comisión indicó que estos planes surgieron poco después de que 12 países occidentales impusieran restricciones comerciales a los productos procedentes de asentamientos ilegales e instaron a Israel a detener la expansión de los asentamientos.

0: Seguimos presentando las noticias en la voz de Turquía.
1: Hutíes se apoderan de una isla clave para el control del estrecho de Bab al-Mandeb. Un punto estratégico del estrecho de Bab al-Mandeb se encuentra desde este viernes en poder de los hutíes de Yemen, la isla de Perim, según informó una fuente militar del gobierno yemení a la agencia de noticias Anadolu. La fuente, que habló bajo condición de anonimato, dijo que los hutíes se habían apoderado de la isla, conocida en árabe como Mayun. Este avance significa que el grupo ha completado su control del estrecho de Bab al-Mandeb. Por su parte, la agencia de noticias AFP indicó que al tomarse la isla de Perim, hecho confirmado por un funcionario local, los hutíes completan su ofensiva para controlar una vía marítima crucial para las exportaciones de petróleo de Arabia Saudita. Embarcaciones con combatientes hutíes armados llegaron a la isla de Mayun tras la retirada de las fuerzas gubernamentales. Ayer declaró a la AFP la fuente local. Los hutíes han completado la toma de la zona de Bab al-Mandeb y la isla de Mayun, situada en medio del estrecho, añadió la fuente que habló bajo condición de anonimato.
2: Argelia rompió relaciones diplomáticas con Emiratos Árabes Unidos y prohibió la entrada en su espacio aéreo de aviones civiles y militares emiratíes, lo comunicó del Ministerio de Asuntos Exteriores de Argelia. El comunicado señaló que las relaciones diplomáticas con los Emiratos Árabes Unidos

0: han quedado interrumpidas a partir de hoy tras haberse agotado todas las vías para la preservación de los vínculos bilaterales, recogió las siguientes declaraciones. Ante las crecientes acciones provocadoras y hostiles de los Emiratos Árabes Unidos, Argelia ha actuado con la máxima moderación y un elevado sentido de la responsabilidad, en un espíritu de absoluto respeto a los principios que rigen las relaciones interestatales. No se ha ahorrado esfuerzo alguno para llamar la atención de la parte emiratí y advertirles sobre las graves consecuencias que podrían derivarse de estos deplorables e injustificados comportamientos. El comunicado afirma que, a pesar de las numerosas advertencias cursadas, los Emiratos Árabes Unidos han persistido en dichas acciones, añadiendo que los actos en cuestión han rebasado los límites aceptables, tolerables o susceptibles de quedar sin respuesta en el marco de las relaciones entre dos estados soberanos. Los Emiratos Árabes Unidos, por su parte, expresaron su esperanza de que la decisión de Argelia de romper relaciones diplomáticas sea temporal, dado que Argelia decidió cerrar su espacio aéreo a las aeronaves civiles y militares registradas en los Emiratos Árabes Unidos a partir del 11 de septiembre. El Ministerio de Asuntos Exteriores de los Emiratos Árabes Unidos afirmó que mantiene su compromiso de fortalecer las relaciones con todos los países y promover el entendimiento, la cooperación y la prosperidad compartida. Asimismo, manifestó su esperanza de que la decisión de Argelia sea temporal y preserve lo que denominó los lazos fraternales entre ambos pueblos.
1: España abre la puerta a dar la nacionalidad a miles de nacidos en el Sáhara Occidental. El Congreso de los Diputados de España aprobó un proyecto de ley que permite obtener la nacionalidad española a los nacidos antes de 1977 en el Sáhara Occidental, una de las regiones en conflicto del norte de África, y a sus descendientes. El proyecto de ley, presentado por la coalición Sumar, socio minoritaria del gobierno de coalición de izquierda, fue sacado adelante en la Cámara Baja con 168 votos a favor. Los representantes en el Congreso de los partidos políticos de izquierda, así como de las fuerzas independentistas del País Vasco, Cataluña y Galicia, calificaron la iniciativa parlamentaria como un paso histórico. En la votación, el principal partido de la oposición y el conservador Partido Popular y Junts per Catalunya se abstuvieron, mientras que la formación de extrema derecha Vox votó en contra. Se prevé que la iniciativa, que ahora pasará al Senado, sufra modificaciones debido a la mayoría absoluta del Partido Popular en la Cámara Alta. En caso de que el texto sea promulgado como ley, se calcula que entre 80.000 y 120.000 saharauis podrán acogerse al derecho a la nacionalidad española.
0: Zelensky, Canadá proporcionará a Ucrania un paquete de defensa aérea muy importante. Canadá proporcionará a Canadá un paquete muy importante de defensa aérea, así como apoyo a su industria energética, declaró el presidente ucraniano Volodymyr Zelensky antes de una reunión con el primer ministro Mark Carney. Zelensky afirmó que el paquete de defensa aérea era crucial, pero no ofreció detalles sobre la asistencia ni sobre el apoyo que Canadá planea brindar al sector energético. Desde el ataque ruso en febrero de 2022, Canadá ha comprometido más de 18.500 millones de dólares en ayuda total a Ucrania, incluyendo 6.100 millones de dólares en asistencia militar.
1: Ecuador es el mejor aliado de Washington para enfrentar la amenaza criminal transnacional, así lo dejó claro el secretario de Estado de Estados Unidos, Marco Rubio, durante su visita a Quito, donde el presidente Daniel Noboa lo recibió con honores. Ecuador fue la segunda escala de una gira latinoamericana que Rubio comenzó en Colombia esta semana y finalizará en Perú. Tras la reunión con Noboa, Rubio indicó que gestionará nuevas ayudas para Ecuador por 55 millones de dólares destinadas a la lucha contra el crimen organizado y la minería ilegal. Además, Estados Unidos cederá un buque de la Guardia Costera

para reforzar la vigilancia marítima y completar la entrega de 12 naves destinadas a la persecución de lo que llaman narcolanchas. En esa línea, Washington también designó a los Tiburones, una de las bandas narcotraficantes de Ecuador, como organización terrorista extranjera. Por su parte, Noboa otorgó a Rubio la Orden Nacional al Mérito en el grado de Gran Cruz, una distinción destinada a personas que hayan realizado méritos extraordinarios para Ecuador, tanto en el ámbito militar como civil. El mandatario ecuatoriano destacó y agradeció el apoyo de Rubio para intensificar la cooperación de Estados Unidos en la guerra que su gobierno declaró en 2024 contra el crimen organizado. Rubio correspondió a los elogios y destacó la política de seguridad de Noboa. Rubio también lanzó una advertencia a México. El secretario de Estado afirmó que los esfuerzos del país para enfrentar a los carteles no son ni de lejos suficientes. Acaban de escuchar las noticias de la jornada.

Un punto de inflexión histórico en la energía. El gas y el petróleo de esquisto entran en la ecuación. Queridos oyentes, hoy hablaremos de cómo Turquía puede superar uno de los giros críticos para reducir su dependencia energética del exterior, gracias a la buena noticia que llegará desde Diyarbakır. La extracción de gas y petróleo de esquisto mediante métodos no convencionales no solo tendrá un impacto en la región, sino que afectará directamente a un panorama energético mucho más amplio. Los expertos consideran que la experiencia tecnológica que se adquirirá aquí permitirá acelerar el proceso también en otras regiones. En Diyarbakır ya se han puesto manos a la obra para uno de los yacimientos más importantes de la historia de la República. En este punto cobra especial relevancia la declaración del ministro de Energía Alparslan Bayraktar. En Diyarbakır podemos duplicar e incluso triplicar el potencial de Gabar con la zona en la que buscamos petróleo mediante métodos no convencionales. Según el profesor Gürkan Kumbaroğlu, catedrático de la Universidad del Bósforo y una de las primeras figuras en llamar la atención sobre las enormes reservas tanto de la formación Dadash como de Diyarbakır, el nuevo proceso es de gran importancia. Empresas turcas y estadounidenses trabajarán juntas. El profesor Kumbaroğlu comienza haciendo una aclaración sobre el concepto de método no convencional. Resume esta técnica de la siguiente manera. Se trata de extraer hidrocarburos atrapados en rocas o formaciones arenosas impermeables que no llegan por sí mismos a la superficie mediante una perforación vertical convencional, utilizando perforación horizontal y fracturación hidráulica. Subraya que se trata de un proceso que requiere una ingeniería muy avanzada y alta tecnología, y recuerda los acuerdos de cooperación firmados el año pasado entre la Corporación Turca de Petróleo y empresas estadounidenses. El profesor Kumbaroğlu recuerda que en el marco de estos acuerdos, empresas turcas y estadounidenses trabajarán conjuntamente en la región y afirma: la extracción de gas y petróleo de esquisto mediante métodos no convencionales en Diyarbakır no es únicamente una cuestión energética. Estamos hablando de una tecnología estratégica. Al final, las empresas turcas también aprenderán de sus socios estadounidenses y aumentará su acumulación de conocimientos. En los próximos años, podremos dar directamente los pasos necesarios para desarrollar este proceso en otras regiones. Estados Unidos se convirtió en exportador neto gracias a este método. Kumbaroğlu recuerda que mediante este método de exploración, extracción y almacenamiento, Estados Unidos logró acceder a unas reservas de gas de esquisto muy importantes y que actualmente se ha convertido en un exportador neto. Añade que en la zona denominada Formación Dadash se habla de unas reservas tan grandes que, considerando los niveles actuales de consumo de Turquía, equivaldrían a entre 4 y 5 años de consumo de gas natural y entre 12 y 13 años de consumo de petróleo crudo. Señala que, con una hoja de ruta adecuada, Turquía también podría atravesar un proceso similar y explica que estas reservas no solo contribuirían al mercado interno, sino también al objetivo del país de convertirse en un centro energético.

Este proceso también estará en la agenda de la cumbre COP de Antalya. En este punto, el profesor Gürkan Kumbaroğlu hace una importante aclaración y señala que la producción de petróleo de esquisto puede generar más residuos que los métodos convencionales. Sin embargo, Kumbaroğlu señala que este desafío puede superarse mediante medidas preventivas y aplicaciones como instalaciones especiales de tratamiento, y concluye así sus palabras. La Asociación Internacional de Economía Energética organizará en Antalya un importante evento en el que este tema también estará en la agenda. En esta cumbre, que se celebrará en noviembre, participarán figuras muy destacadas de 38 países. Se abordarán cuestiones como la transición energética, los avances tecnológicos, el comercio de carbono y la movilidad eléctrica. Será un proceso muy útil tanto para Turquía como para otros países que avanzan por este camino para analizar qué se puede hacer.

Anatolia fue testigo de civilizaciones, guerras y paz desde las primeras etapas de la historia. Es la historia común de decenas de culturas, distintas creencias y diferentes idiomas que alberga. A veces, Anatolia revela inesperadamente la historia que esconde en su naturaleza, a veces en sus singulares estructuras que desafían siglos. Las huellas de la historia se trazan en las capitales de los estados, desde los hititas a los urartianos, desde los bizantinos a los otomanos, aunque sus culturas y condiciones geográficas son diferentes. Todos dan especial importancia a sus capitales. Las capitales están equipadas con obras arquitectónicas únicas para mostrar el poder del Estado. Describimos estas civilizaciones, estados e imperios a través de sus capitales. Tratamos de entenderlos. Hoy, en las primicias de Anatolia, hablaremos de una de las capitales del Imperio Otomano, que gobernó durante más de 600 años, Edirne, y de una magnífica obra arquitectónica, la mezquita de Selimiye y su complejo. A partir de la antigüedad, la gente se asentó en Edirne en todos los periodos. Dos importantes ríos como el Meriç y el Tunja juegan un papel destacado en la preferencia de Edirne. Durante la época romana, el emperador Adriano se dio cuenta de la importancia estratégica de la ciudad y llamó Adrianópolis, que significa ciudad de Adriano. Este nombre cambia con el tiempo y después de que el Imperio Otomano conquistara la ciudad, tomó el nombre de Edirne. La capital se trasladó aquí porque era un importante punto de partida para las conquistas en Europa. Edirne fue la capital del Imperio Otomano durante 88 años hasta la conquista de Estambul. Edirne está equipada con posadas, baños, puentes, madrazas y mezquitas, como corresponde a su capital. La cultura y la arquitectura otomanas se reflejan en toda la ciudad. Edirne mantiene su importancia cuando Estambul se convierte en la capital. Después de que Selim conquistó Chipre, quería que se construyera una mezquita en Edirne y le dio esta tarea a arquitecto Sinan. Al arquitecto Sinan, uno de los arquitectos más famosos, no solo de esta tierra, sino también de la historia del mundo, porque es un genio que fusiona magistralmente técnica, estética y elementos culturales en sus obras. Sinan tiene conocimientos de ingeniería y arquitectura muy adelantados a su tiempo. Esta competencia se refleja

En todas sus obras, la mezquita y complejo de Selimiye en Edirne ocupa un lugar especial entre sus obras y define a Selimiye como mi obra maestra. Reúne sus 80 años de experiencia con el poder de su arte, revelándolo con increíble delicadeza y detalles en la mezquita de Selimiye. La mezquita de Selimiye representa el pináculo de la arquitectura otomana, dicen los expertos. Por primera vez, la UNESCO incluye una mezquita en la lista del Patrimonio Mundial, ya que es una obra maestra con sus cualidades únicas y representa uno o más periodos significativos en la historia humana. La silueta de Selimiye aparece con sus dos minaretes al entrar en Edirne. El arquitecto Sinan coloca la mezquita en una colina que domina la ciudad para que pueda verse desde todas partes. A medida que se acerca a él, Selimiye revela todo su esplendor con su aspecto monumental y arquitectura única. La mezquita de Selimiye con su magnífica cúpula, cuatro elegantes minaretes, madrazas, biblioteca y bazar se encuentra en el centro del complejo. La característica más importante que distingue a Selimiye de otras mezquitas es su cúpula, porque esta es una cúpula muy grande que se construyó sin ningún apoyo de ningún elemento arquitectónico. Técnicamente es muy difícil cubrir aperturas grandes con una sola cúpula tan grande. En la historia de la arquitectura, muy pocas estructuras forman toda la percepción interior y exterior de un edificio con una sola cúpula gigante. Tanto es así que no es posible dar ejemplos más que el Panteón en época romana, Santa Sofía en época bizantina, la Catedral de Florencia, que se empezó a construir en el siglo XIII, y la Mezquita de Selimiye en época otomana. Santa Sofía es siempre uno de los elementos más magníficos e importantes de Estambul, que también es la capital del este de Roma. Más allá de su significado religioso, también es conocido por el tamaño de su cúpula. El arquitecto Sinan también está influenciado por Santa Sofía y siempre sueña con hacer una cúpula más grande que la cúpula de Santa Sofía. Se da cuenta de este sueño en la mezquita de Selimiye. Con su cúpula de 43 metros de altura y 32 metros de diámetro, Sinan pasa por Santa Sofía y crea una obra monumental en la mezquita de Selimiye. Teniendo en cuenta el conocimiento técnico de la época, Sinan logró lo imposible. Destaca el efecto exterior de la cúpula gigante con minaretes de Selimiye. Los minaretes que se elevan con gracia hacia el cielo desde la toda la cúpula tienen la distinción de ser el segundo minarete más alto del mundo. El efecto principal de la cúpula gigante de Selimiye se puede sentir en el interior, dado que el interior de la mezquita no está dividido por elementos como columnas, es muy grande y espaciosa, y toda la congregación puede unirse en una sola área. No tenemos suficiente tiempo para describir el efecto que tiene en las personas y las emociones que evoca. Lo mejor que se puede hacer es estar bajo esa cúpula y sentir ese efecto. Sinan colocó cientos de pequeñas ventanas en las paredes de la mezquita y cúpula para iluminar adecuadamente el edificio a gran escala como Selimiye. La decoración interior de la mezquita es tan impresionante como su arquitectura. El interior de la mezquita ofrece un festín visual diferente con los mejores ejemplos de mano de obra fina y motivos de azulejos en madera, nácar y mármol. El púlpito y su mihrab se encuentran entre las obras maestras de la artesanía en mármol. La mezquita Selimiye y su complejo social es un magnífico complejo de edificios que se integra con Edirne y quizás se encuentra frente a la ciudad. Gracias a su perfección técnica, no se ve afectada por terremotos y desastres naturales, desafía los años. Es la obra más magnífica de arquitecto Sinan y está considerada como el pináculo de la arquitectura otomana en cuanto al desarrollo de mezquitas. Hoy hablamos de la mezquita y el complejo de Selimiye, la primera mezquita incluida en la lista de obras culturales de la UNESCO, que se describe como una obra maestra del genio humano con sus dimensiones y valor estético.

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Hemos llegado al final de nuestra emisión de hoy en la radio de La Voz de Turquía. Les deseamos a todos un hermoso día. ¡Hasta mañana!